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0: regresamos de vuelta por acá. 8 de la mañana con 5 minutos. ¿Qué tal? Buenos días, pequeños aventureros.
1: Tienes que saltar.
0: ¡Sí! Hoy es jueves. Ya arrancamos cantando porque hoy es jueves. Canta conmigo.
1: Estirar, cepillar.
0: Así que muy buenos días, pequeños aventureros. Feliz viernes.
2: ¿Listo?
0: ¿Quién está preparado para cantar conmigo? Espero que tengas mucha energía porque hoy nuestro estudio se convierte en una gran fiesta musical. Aquí no importa si cantas como un artista famoso o como un gatito miau miau. Lo importante es disfrutar ese jueves. El 610-660-115 para los mensajes de WhatsApp. Si no te da tiempo en llamarme, puedes enviarme mensajitos de WhatsApp.
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0: El 91-081-9992 en la línea habilitada para Canta Conmigo hoy jueves.
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0: Vamos despertándonos ya, chiquillos.

0: grandilla será.
1: Nuestros pequeños aventureros desayunando a esta hora.
0: Está muy bien, hay tanto por hacer.
1: ¡Eso! Sí. ¡Hay que levantarse!
0: ¡Tirarse, tirar!
1: ¡Bartolito, despiértelos!
0: ¡Desayunar, calzar!
1: ¡Eso, Bartolito!
2: ¿Listos ya?
0: No hay que olvidar a sonreír y a bailar.
1: Por acá está Doña Teresa. Doña Teresa, salude. ¡Buenos días!
0: ¡Las mañanas!
1: ¡Eso! Hola, buenos días. ¿Con quién tengo el gusto? ¿Príncipe o princesa al aire?
3: ¡Príncipe!
1: Hola, príncipe. ¿Cómo se llama?
3: Adivino adivinador.
1: Adivino adivinador. A ver, déjame ver mi chuleta que tengo aquí. ¡Don Lucas!
3: ¡Sí!
1: ¿Qué tal, don Lucas? ¿Cómo le va?
3: Bien.
1: ¿Está rumbo al colegio o ya estás ahí?
3: Ya estoy ahí.
1: Ya estás ahí, ¿qué tal? ¿Qué tal?
3: Bien.
1: ¿Qué tal amaneciste hoy? ¿Contento? ¿Qué tal amaneció hoy?
3: Bien.
1: ¡Eso!
3: Con la garganta un poco seca.
1: ¿Sí?
3: Sí.
1: Bueno, don Lucas, hoy canta conmigo, es jueves. ¿Tienes que cantar una canción el día de hoy? ¿Te parece?
3: No sé cuál cantar.
1: ¿Cualquiera?
3: En la cabeza.
1: ¿Cualquiera? Que te ayude, mamita.
3: Chocolate con almendras.
1: Eso, dale, chocolate con almendras.
3: La quiero a tu piecita. Qué asco de menú. ¿Te crees que está rico? Pues cómetelo tú, mi estómago me late. Ya déjame de dietas y dame chocolate o hago las maletas. Chocolate con almendras, chocolate con almendras, chocolate con almendras. Dame chocolate.
1: Chocolate con eso, don Lucas. ¿No ven que sí? Que sí pudiste. ¡Qué bien, don Lucas! Ahora sí, vamos con los saludos.
3: Para mi papá, para mi mamá, para mi hermano Matías, para Fer, para mi abuela, para Ramecito, para ti, para Mayrita, para toda la radio y para toda mi familia.
1: Eso, muy bien, don Lucas. La canción para el día de hoy.
3: Para mí, Motajema y Morgan. Y para mi hermano Matías, el Toro Lolo.
1: El Toro Lolo, esa es nueva. A ver, déjame buscar. Toro. Ah, sí, mira, a ver, sí salió. La primera salió. Don Lucas,
3: muchas gracias. Y para mí, Motajema y Morgan.
1: Sí, ya la tengo ya.
3: Vale.
1: Don Lucas, el consejo del día de hoy. Nuestro consejo de hoy es muy sencillo. Simplemente tienes que atreverte a expresarte y disfruta de lo que más te gusta, ¿vale?
3: Vale.
1: Así que muchas gracias, don Lucas, por llamarme. Espero
3: oh,
1: que...
3: ¡Oh, pues está Charlie!
1: ¿Qué pasó? Cuéntame.
3: Hoy tengo un partido de fútbol.
1: ¡Hala! ¿Pero en el colegio?
3: Sí.
1: ¡Hala! ¿Y con quién
3: hoy
1: juegas?
3: Hoy juego.
1: ¿Con quién juegas? ¿Contra quién?
3: Contra un amigo mío llamado... Y todo su equipo se llama Chat.
1: ¡Hala! Pero es en el recreo, ¿a que sí?
3: Sí, el mío se llama... mi equipo se llama Golden Needle.
1: ¡Golden! ¡Hala! ¡Qué guay! Espero que...
3: El primer puesto va a Carabanchel.
1: ¡Hala!
3: Y el sexto vamos nosotros, Golden Needle.
1: ¡Eso! Espero que hoy gane, don Lucas, que te vaya súper bien en el partido, ¿vale?
3: Vale.
1: Muchas gracias, Luquitas, por llamarme. Y recuerda hacer siempre caso a los profesores y portarte bien con los compañeros, ¿vale?
3: Vale.
1: ¡Chao, don Lucas! ¡Cuídate mucho!
3: ¡Chao, vale! ¡Chao!
1: Así nuestros pequeños aventureros, a esta hora, gracias a don Lucas, que cantó chocolate con almendras.

0: ponemos ritmo en esta super mañana del jueves de Canta Conmigo. Don Bartolito, despierte los que están dormidos aún. Eso, o te hago caldo, tú mismo. Oiga, por acá, doña Teresa. Señora Teresa, buenos días. Eso.
1: Es la hora, es la hora.
0: 91-081-9992. La línea está habilitada para que me llames y cantes conmigo. Y jueves, canta conmigo.

Así ya lo sabes, el consejo del día de hoy. Nuestro consejo es muy sencillo. Sí. Simplemente te tienes que atrever a expresarte y disfruta de lo que más te gusta.

Recuerden, niños, que tienen que revisar la mochila. Revisen la mochila si llevas todo. Recuerda llevar la agenda, que es muy importante. Así es muy importante llevar la agenda siempre al cole. Para que puedas apuntar las tareas y los exámenes que tienes. Luego, para que no se te olvide. Por acá está el gatito Bum Bum.

Y por acá tengo el WhatsApp habilitado, el 610-660-115. Si no avanzas a llamarme, puedes mandarme un audio. Así es. Le ponemos ritmo a la mañana.

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1: Saludamos a nuestros pequeños aventureros para Ova. Sí. Buenos días, Ova.
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1: Para Génesis.
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1: Hollywood.

0: Para Judy también.
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0: Para Camila León y Lucas León, buenos días.
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0: Nuestros pequeños aventureros están rumbo al colegio.
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0: Para los que se están haciendo el peinado.
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0: Buenos días, ¿qué tal?
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0: 8 con 19 minutos.
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0: 8 de la mañana con 19 minutos. Hay que darnos prisa.
1: No quiere ir.
0: Hoy estamos jueves. Jueves canta conmigo.

0: Hola, Guachiri. Mi nombre es Soba. Mando un saludo a mi mamá, a mi papá, a mis hermanos, ¿ya?, a mis tíos y tías, a mis primos y primas, para mis abuelos, para ti, para Marita, ¿ya?, para la vaca Teresa, para Bombón Bichifú, para mí, para Miki, para toda la red de Guachiri.
1: ¿Ya?
0: Que todos los días me escuchen a Guachiri con mi mamá.
1: ¡Eso!
0: Y quiero la canción de ¿Por qué eres así?
1: ¿Por qué eres así?
0: Gracias. Y también, les mando besitos y abracitos. Bye.
1: Claro que sí. Por acá tengo una llamadita. Hola, buenos días. ¿Con quién tengo el gusto? ¿Príncipe o princesa al aire?
2: Rey, buenos días. Charlie.
1: Ha sido el rey Juanito Chupín. Buenos días.
2: Gloria de Dios. Buenos días para todos los niños.
1: ¿Cómo va?
2: Y bien, bien activo. Me he llamado para mandar saluditos para mis pequeñines.
1: Ok.
2: Para ver si se puede. Charlie.
1: Claro.
2: Por favor, para Leo, para Leito, para Yajairita, para Melanie, para Steven. Otro pequeñines, que les vaya súper bien en el cole, su papito y su mamita favorita me está escuchando, mis hijitos, que los quiero mucho y que se vayan muy, muy, muy contentos al cole y que Dios les bendiga siempre. La bendición de como es de la radio del rey, papito Juanito Chupín, siempre para adelante y con alegría. Y para todos los niños del mundo mundial también, que les vaya súper mega bien del cole y vayan con súper alegría y chachipiruri, que el cole hay que ir para aprender y ser muy feliz con los compañeros. Todos se diviertan, sobre todas las cosas.
1: Así es, don Juanito Chupín. Oiga,
2: dígame.
1: Hoy es jueves, canta conmigo. ¿Alguna canción que nos cante?
2: La vaca Lola tiene cola y tiene hace mu, ¿no? Cantando aquí en las carreteras, la vaca Lola. Ay, Dios.
1: La canción que quiere escuchar para sus niños.
2: De Shakira, alguna de Shakira, por favor.
1: Ok.
2: Day, puede ser.
1: Sí, sí, claro que sí.
2: Y a usted, felicitaciones a la radio 103.7, la radio Guachiri, en el momento de los peques con Charlie Blow. Siempre para adelante, que Dios los bendiga siempre. Y todo sea bendecido siempre con... ¡Cariño para todos! ¡Chao, niños y todos en general!
1: ¡Chao,
2: Charito!
1: ¡Hasta luego, Juanito! Por acá, un padre, rey, bueno. Por acá seguimos con los audios que nos llegan. ¡Hola!
0: Ah, y también voy a cantar la canción de ¿Por qué era así?
1: A ver...
0: ¿Dónde estás? Llámame, déjame verte, que tú te crees.
3: Y de repente
0: ¿por qué eres así? Voy. ¿Por qué eres así? Voy. ¿Dónde estás? No, por favor, déjame ver, que tú te crees. Ahora, tanto fue, que me dice que me llama, así. ¿Por qué así? Voy por carasi, por carasi, por carasi. Si todo está así, ah, no está, ah, no fue. ¿Qué te voy a creer? De nada, de tu fe. ¿Quieres decir? Así.
1: ¡Eso, Oma! ¡Qué lindo cantas!
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1: Por acá tenemos más audio. Son las 8:30.
5: Buenos días, Abel. Buenos aventureros.
1: Quiero
5: dar un abrazo a mi abuela Liz y a la abuela Azul. Que tengáis un buen día.
1: Eso.
5: La patrulla canina. La canción La patrulla canina.
1: La patrulla canina.
5: Por favor, quiero pedir la canción de La patrulla canina.
1: Claro que sí. Nuestro pequeño aventurero, La patrulla canina. 8:30, vamos a complacer las canciones que tenemos que irnos pronto al cole.

a la parte final. Así es. Gracias a los pequeños aventureros que

0: vamos al cole. Hasta mañana. Chao, chao, pequeños aventureros. La aventura ya comenzó por Radio Quasiri 103.7.
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0: Buena canción a esta hora de la mañana. Las 8 con 50 minutos. Estás en Recuerdos de una Canción y hasta ahora nos visita Camilo Sesto.
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0: una de las grandes voces de la balada en español.
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0: Con su tema
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0: Amor amarra. Oiga, 610-660-115. La línea está habilitada para solicitar canciones románticas. En Recuerdos de una Canción. Por acá dice: buenos días, Charlie. Por favor, me puede complacer con El Camionero. Bueno, claro que sí.
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0: No me dejes así, la canción de Rodolfo. Claro que sí, también.
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0: La vamos a buscar.
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0: Avanzamos con más música. En Recuerdos de una Canción a través de la 103.7.

0: Matamos complaciendo canciones a través del 610-660-115.
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0: 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Vamos al corte comercial y volvemos en Recuerdos de una Canción.
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0: así complaciendo en esta mañana a Elizabeth. Por acá vamos con unos saludos para mi amigo Diego. Diego Torres, ¿qué tal? ¿Cómo le va? ¡Qué gusto!
1: Perdóname.
0: Por favor, la canción de Camilo Sexto. Claro que sí.
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0: Hay momentos que una mirada no es suficiente. Una sonrisa se queda corta. Y lo único que creemos es que esa persona especial se dé cuenta de la... de lo que sentimos. Así se, así lo dice Camilo Sexto, enamórate de mí.

pues recién avisa. Por acá seguimos saludando. Por favor, un temita para Laurita en Carabanchel, desde Goya. Me llamas. Hasta las 9:30, el programa romántico de la radio. ¿Recuerdos de una canción?

0: José Pardo, buenos días. Feliz jueves.
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0: Don Guido por acá, algo de los iracundos. Claro que sí, con esto ya despedimos el cemento. ¿Cómo se llama? No te muevas del día, el que viene el reventón de la mañana.
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ñaña, ñaña. ¿La mía o la tuya? Ahora busco. Voy a ver si hay. A ver si ya está por acá. Voy a ver si ya han comprado los derechos, ¿vale? Si no, luego nos van a... nos van a denunciar por copyright. 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

0: amigo Charlie, por favor, ya que hay el grupo de las ñañas, ahora el favor de voy a poner el grupo de las primas.
1: De las primas.
0: Las chachipirulis.
1: Vaya, también ahí le...

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0: Las 10 de la mañana con 5 minutos. 10 con 5 minutos. Ya tenemos en línea nuestra guía espiritual, a la reina de la radio, a Samantha, tarotista colombiana. Sammy, buenos días.
1: Buenos días. Hola, ¿cómo estamos?
0: Aquí, contentos y felices.
1: Vale, otra vez hoy no puedo ir. ¿Qué hago? Es que no me la puedo pasar de la radio a la oficina y de la oficina a la radio, porque hay cosas que hay que hacer, que ya se van a enterar de cosas espectaculares. Como que hoy es el lanzamiento de Samantha Record, estamos en todo esto, yo desde acá, todo por video, estamos hablando y hay muchas cosas importantísimas que van a saber, y ya miraremos cuándo empiezan los eventos acá de los artistas de Samantha Record. Entonces ya les avisaremos, ¿vale? Okay. Entonces notaría, porque hay que firmar cosas para poder que puedan moverlos, para que poder que puedan hacer, se los voy contando, que todavía no tenía que contar todo esto, pero pues lo voy contando para que vayan sabiendo por qué no llego. No crean que estoy muerta de sueño, aunque trabajé hasta tarde, pero estoy a punta de cañón en todo. Estamos trabajando en todo para salir bien y para que todo el mundo esté feliz como estoy yo. ¿Listo?
0: Listo, Sammy. Hoy jueves, el programa especial. Vamos a... ¿Cómo dijo? ¿Me dijo algo?
1: Mejor no. Vamos a hablar. Me han hablado mucho que porque no voy a la radio. Yo voy, esa semana he ido dos veces, pero ya la entrante, si Dios quiere, ya ha pasado cosas importantísimas que tenemos que hacer, que ya prácticamente entre hoy y mañana las estoy terminando, pero estoy esperando mañana poder ir, si Dios quiere, porque tenemos que hacer lo de la... el karaoke, que quiere que vaya a hacer el oso, porque lo que yo hago. Ir a hacer el oso ya con lo del karaoke y a estar ahí, a pasarla súper bien, a que todo el mundo la pasemos bien. Entonces, espero que mañana ya pueda ir. No es que no pueda, no estoy ni enferma, ni estoy haciendo... Estamos trabajando para ustedes también, y para las radios, y para, bueno, una cantidad de cosas. Entonces, estamos en esto, ¿vale?
0: Vale, Sammy. Así estamos en directo con Samantha. Sí, con... A través de línea telefónica. Para los mensajes puedes enviar al 610-660-115 al WhatsApp de la radio. Hoy jueves vamos a hacer algo de sueños también hoy, ¿no?
1: Sí, lo que salga, pero a mí me escribieron acá, ya sabe, la gente ya como que me conoce, sí. Me dicen, Sammy, yo sé que no va, y le pregunto, oye, ¿y tú de dónde sacaste ese número? Y dice, ay, Sammy, ese número lo tiene todo el mundo. Le digo, pues sí, bueno, no tengo nada que esconder. Entonces, que quieren saber qué le puede pasar o cuáles son los castigos para un hijo que le alza la mano a su mamá. Pero de eso ya hablamos, eso lo hablamos la semana pasada, ¿no?
0: Eso fue hace un mes, creo, Sammy. Sí, eso fue un mes cuando los hijos se portan mal y todo eso.
1: Sí, cuando se portan mal, cuando tiran la puerta, cuando no comen, cuando llegan tarde, bueno, cosas así. Pero que cuando un hijo le... o una nuera o un yerno se atreve a alzarle la mano a su suegra o a su mamá o a hacer daño, pues... Ay, empezaron con este ruidito aquí porque arriba están haciendo obras.
0: Obras, sí, se le escucha el taladro.
1: Sí. ¿Pero ya se está escuchando bien o se oye mal?
0: Se escucha bien.
1: Sí, porque me fui al salón y se oye peor. Llamé a mi esposo y me dice, no, se oye fatal. Entonces me vine a hablar de acá. Pero bueno, entonces vamos a hablar un poquito. Y los que tengan que contar algo, que lo digan. Me dicen, una señora me dice que ella tiene mucho remordimiento de conciencia y se siente muy mal por lo que yo he dicho, lo mal que le puede pasar a uno cuando se mete a hacerle daño o se pone a pelear con sus padres o les hace daño. Entonces, yo aproveché para preguntar el número, quién le dio este número, y para preguntarle por qué ella me dice eso. Entonces me dice que tiene remordimientos de conciencia, pero que también tiene, por haberle acahueteado al papá, otra mujer. Escuchen bien, que por haberle alcahueteado a su papá, otra mujer, a cambio de que el papá le daba dinero para comprar lo que ella quería, la le daba todo tiempo, permiso y todo, cuando estaba pequeña y estaba allá en su país. Pero que ahora su mamá cayó con una enfermedad grave, no me dijo qué era ni le pregunté tampoco, con una enfermedad grave que no saben, que está entubada.
0: Ya.
1: O sea, que está en la UCI, me imagino. Me imagino no, debe estar en la UCI. Entonces que ella tiene mucho miedo, ¿qué le va a pasar a ella? Porque ella realmente se portó mal con su mamá por alcahuetearle al papá. ¿Qué le puede pasar a ella por haber hecho eso? Que si ella va a pagar eso con sus hijos o que qué va a pasar. Entonces le dije, bueno, está pidiendo mucho, pero vamos a hablar de eso. Que por favor, porque no sabe si se muera hoy o mañana. Entonces le dije, bueno, voy a hablarle. Le voy a hablar hoy y lo voy a hablar. Yo no soy Dios para poderte para dar un castigo. Tú misma te estás castigando, que no, porque sabes que hiciste algo mal, pero me dice que cuando estaba niña, que cuando estaba joven, que cuando se iba, que quería comprar pantalones nuevos, zapatos nuevos, o cosas así para salir, para eso, y alcahueteaba al papá. Pero no, yo le digo ahora, que no se lo dije, sino le dije, ahora estoy pendiente del programa. Y por eso salí más temprano, para poder hablar un poco más. Uno se siente culpable de lo que cree que hizo mal, pero yo no te puedo juzgar ni decirle si te portaste muy mal porque le alcahueteaste. Yo creo que ahí, yo creo, y lo digo así tranquilamente, ya, que el que más culpa tiene es tu papá, porque te enseñó o te llevó a ser partícipe de las cosas que él hacía. No te puedo juzgar que tú hiciste mal con tu mamá. Me dice, pero es que yo le alcahueteaba, inclusive él muchas veces se encerraba cuando mi mamá se iba a trabajar, que era la que mantenía, era en ese momento la que mantenía la casa y no sé qué. ¿Ya? Y mi papá se encerraba ya a hacer qué, no sé qué. Le dije, si no, se entraría a jugar y a rezar, ¿no? Sí. Entonces, pero tú no te sientas culpable. ¿Cuántos años tenía? O sea, no me acuerdo, yo creo que eso fue de los 14 a los 16, 17 años, que era cuando más quería yo lucir cosas diferentes y todo eso. Le dije, no te sientas culpable. Si puedes ir, ve, o cuando la señora, Dios quiera, que salga de la UCI y que le vaya bien, y si no, pídele a Dios y pídele perdón a Dios, pero no te sientas culpable porque tú realmente no mataste a nadie. Y eso tampoco, pues sí, es como uno lo tome, porque ella dice que le ha contado a muchas amigas y que esto, y que le dicen no, que ahora ella lo va a pagar terriblemente, que esto, no te dejes meter en la cabeza cosas así. Que lo hiciste mal, sí. Que no sé la señora cómo se portaría contigo, porque me dice que la mamá le decía que ella era la alcahueta, porque la mamá se daba cuenta que ella era la alcahueta del papá, que porque le daba, que porque no le daba, mientras él muchos días le pegaba y le ponía la cara negra a la señora y una cantidad de cosas. Le dije, ¿tú lo mandabas a él que le pagara? No. Ah, bueno, entonces no se angustie. Sí, pídele perdón a Dios, pídete perdón a ti misma, porque, pero eso no es un pecado. Cuando en mi época me enseñaban del pecado venial, el pecado penal, el pecado grave, el pecado no sé qué, digamos que es un pecadito, ay, tampoco se torture, ni se vuelva loca, ni termine en una casa de reposo, ni se vaya al psiquiatra, ni nada de esas cosas. Sí, cometiste un error, pero un error de juventud, hablemoslo así, un error de juventud.
0: Sí.
1: Lo único que puede hacer es pedirle a Dios que si ella no está, sabe, si está en la UCI y está entubada, será por algo. Porque está, por algo quiere decir que está muy mal, no sabe, ella dice que fue que le salió dizque un animal del estómago, eso no puede ser tampoco, esos animales en el estómago, eso tampoco puede ser. Puede ser que tiene algo mal entre el estómago, uh-huh, y el cuello, la garganta, porque dicen que ella gritaba, que sentía que le hervía como si le estuviera saliendo algo como llamas del estómago a la boca. Le digo, esos son problemas digestivos, que porque fueron a un brujo y les dijo que ella estaba condenada. Olvídense de esas cosas, eso no es verdad. Aquí sobre la tierra no hay nadie quien pueda juzgar a otro por sus hechos, por lo que haya hecho.
0: Sí.
1: Y así ella se haya portado bien o mal, no sé, porque tú no, ya quedó de ir a la oficina para contarme, pero no por eso te vas a tirar de un puente ni te vas a volver loca. Ya creo que ella tiene su familia, porque no hubo el tiempo para preguntarle. Tú tienes que responder, y con que te portes bien con los tuyos, con que te portes bien con tu familia. Mi esposo ha llegado a alzarme la mano y yo tengo miedo, no sé qué hacer, por favor, Sammy, ayúdame, me dice. Yo te ayudo aconsejándote y diciéndote.
0: Sí.
1: Yo era el número de allá, ¿no?
0: Sí,
1: aconsejándote y diciéndote. Pero no...
0: Sammy, tengo una llamada telefónica. Vamos a ver de quién se trata, ¿vale?
1: A ver si pronto qué tal que sea ella la que me escribió. Hágala. Ah.
0: Hola, buenos días. ¿Con quién tengo el gusto?
2: Hola, buenos días. Mi nombre es Marta.
0: Marta.
2: Marta Males. Sí, Marta Males.
0: Dígame, Marta, ¿en qué podemos ayudar? Estás en el programa de Samantha Tarotista Colombiana. Díganos.
2: Lo sé, lo sé.
0: Uh-huh.
2: A ver, primeramente quería dar gracias a la Virgen del Cisne, gracias a Dios, gracias al doctor Gregorio Hernández y sobre todo gracias a mi ángel que está ahí, que es Sammy, que la quiero con toda mi alma, que ha sido mi guía, mi salvación y que siempre ha estado rezando por mí. Que ayer tuve una intervención y todo salió bien, y sabía que iba a salir bien, y quería darle las gracias por eso en directo, que yo no suelo salir en directo en la radio, pero quería que sepa que la quiero muchísimo, que para mí ella es, para mí ella es todo, escucharla, para mí ella ya es darme vida. Y darle las gracias por todo ese cariño que me da y que yo la tengo también a ella. Y que Dios la bendiga siempre, que la siga cuidando y nada, y felicitarles a ustedes por el programa, por la radio y que sigan teniendo muchos éxitos.
0: Muchas gracias, Sammy.
1: Una Martita, espérate, quédate ahí. ¿Quién te mandó allá a hablar? Y si tú tienes que descansar después de lo que saliste de ayer. Y no te preocupes porque, como te lo dije, entras caminando y sales caminando y en la próxima vas a entrar caminando y vas a salir caminando. José, anoche estuve trabajando con San José Gregorio Hernández. Por eso es una de las cosas que no me fui a la radio porque sabía esta tarde también. Y te lo digo, muchas gracias por todo lo que está diciendo, pero de verdad que no tenías que haberte puesto a decir eso. Pero... que vamos a salir bien, vamos a salir bien. Primeramente, lo que tú dijiste es una realidad. La Virgen del Cisne, mi Diosito lindo, porque por sobre Dios no hay nada. Y yo pues soy una señora tonta que la quiero y que estoy encima tuyo ayudándote, ¿vale?
2: No es tonta. O sea, que yo también soy tonta porque también la quiero mucho.
1: Vale. Entonces, no hace favor de tomar líquidos, de descansar, de no pensar en todo lo que ha pasado, porque tú eres una berraca. ¿Sabes lo que es eso? Berraca, como una marranita que tiene hasta 14 hijos de una. Berraca, echa para adelante. Y así vas a seguir, ¿vale? Que Dios te bendiga, te ayude. Amén. Y para adelante. ¿Vale?
2: Amén, amén. Bendiciones para ustedes también. Bendiciones para mí.
1: Vale, gracias. Besito.
0: Muchas gracias.
1: Chao, chao. No, está vieja, casi me hace llorar.
0: Muchas gracias, señora Marta, por llamar. Así es, Sammy, qué alegría. Se le notaba con fuerza la señora, ¿eh?
1: Sí, sí, sí. Viene de una cirugía muy fuerte, pero gracias a Dios, San José Gregorio estuvo con ella allá y anoche estuvimos trabajando y me estuvo contando y me explicó porque me tuvo que hacer un mapita y contarme esto es así, esto es así. Y yo, bueno, pero dime qué va a pasar. Y lo digo porque ella lo estará escuchando, porque sí. Me imagino que se quedó escuchando. Me dijo, no te preocupes, que va a salir próxima semana posiblemente, cuando van a verla. Y lo vamos a ver y vamos a salir adelante de esto. Y tiene vida para rato, para mucho tiempo. Entonces, seguimos para adelante. ¿Listo?
0: ¿Listo?
1: Ay,
0: sí.
1: Dios mío.
0: ¿Qué pasó?
1: Lo dejan a uno sin aliento.
0: Sammy, por acá nos llega un mensaje. Dice, buenos días, Sammy. Mi nuera me dice que soy una metida, que no pinto nada en su casa y que no vuelva a visitar a mis nietos. Yo siempre le ayudo a mi hijo con dinero y con los niños. Ahora él se queda callado y no me defiende. ¿Debo de alejarme de mi propia familia? Nos pregunta Anita.
1: Pero voy a ser un poquito atrevida. Sí, es que llegan cosas que a uno lo dejan así como entre surumbático y loco. Va a ser un poquito atrevida o un poco teo, como lo quiera escuchar el público, y que opinen. Estos programas me gustan así porque me gustan que opinen. Si es, yo no que me salgan a mi favor, no, pero que opinen si ustedes permitirían eso. Yo no permito eso, no lo permitiría, porque por el solo hecho de ser mi suegra o mi mamá, me dice que es la mamá. ¿Quién es la que le porta mal?
0: La nuera. Sí.
1: Por el hecho de ser su suegra, la mamá de su esposo o pareja o no sé qué será, no debe de esta señora permitir que le falten al respeto. Ni los hijos ni las hijas. Nadie. Nadie tiene que repartirle. Y peor, si están en su casa, bueno, si no están en su casa tampoco. No los deja, simplemente cierre el chorro, corte el agua, porque sin agua no puede ir al baño, porque no puede echar agua, no puede, esto, no sabemos si trabaja o no trabaja esto, corte el agua, y piensa, y perdónenme los que me estén escuchando, pero es que esto me saca de a mí el quicio, piensa que cuando nació muerto, y ya, se murió, se acabó.
0: Así es.
1: Rece por él, rece en muy adentro tuyo, rece por él, y ya. Ya, olvídate. No empiece con las fotos, es que lo amo, es que amo a mis nietos o a mis nietas, no sé qué. Si se están portando mal, se están portando mal. Y ya, ni lo cuente, ni esté llorando, ni esté sufriendo, ni está nada. Simplemente, chao, bambino, se acabó. Si él un día viene arrastrado, arrodillado, a suplicar que lo perdone, porque la persona por la que él se la jugó toda le hizo hasta para vender y lo puso a parir, como se dice por ahí vulgarmente, entonces primero te lo piensas y después chao, ¿vale? Entonces, si me llamaste porque querías la opinión mía, ya saben que yo no tengo palabras para decir no, pobrecito, es que pronto lo están trabajando, que lo trabajen lo que quieran, pero él debe de hacerte valorar y respetar.
0: Así
1: es. Y como tal, entonces corte el chorro y se acaba, que no tengo para comer de malo, su mujer que trabaje y cumpla con lo que yo estoy ayudando, chao, se acabó, que me voy a morir, bueno, mijo, si te tocó, pues te tocó, ¿qué vamos a hacer? ¿Listo?
0: Así es, que facture como Shakira dice.
1: Como dice Shakira, las mujeres no lloramos, facturamos, entonces como tú factura para ti. No dejes de poner unos bonitos zapatos, de comprarte un precioso vestido, de comerte un delicioso caviar, de ir a una película, de ir a donde tú quieras estar, por estar ayudando al que no debe. Porque no debe. ¿Listo?
0: Así es, Sammy, tiene toda la
1: razón. Claro que me va
0: razón.
1: A querer mucha gente más, pero bueno, ya no, hacemos, es que tengo que decir lo que hay.
0: No, es que tiene toda la razón. Si se porta mal, ¿por qué tengo que estar aguantando eso?
1: No,
0: es así,
1: a uno lo tienen, y si ellos no lo hacen respetar, yo misma me hago respetar. ¿Cómo me hago respetar? Así, como se lo estoy diciendo, ¿vale?
0: Claro. Correcto, Sammy. Por acá nos llega un mensaje, dice, buenos días, Sammy, ¿qué significa? Un amigo dice que soñó con mi familia.
1: ¿Cómo?
0: Es que retorna mucho, muy... Dice, buenos días, Sammy, ¿qué significa? Un amigo dice que soñó con mi familia.
1: Pues que ser un ingrato, que no los llama, que no les habla, que no pregunta cómo están. Porque para cuando yo sueño con ellos es porque hace ya, uy, de verdad que yo no llamé a mi hermano. Uy, de verdad que yo no sé cómo terminó mi sobrino el colegio. O cosas así. Pero pues llámalos. Soñar con tu familia a mí me parece agradable.
0: No, pero Sammy, es un amigo de él que ha soñado con la familia de él. Amigo.
1: Ah, pero como dice que es soñar con mi familia. No, pues que, pues, su amigo le está contando, mira, yo soñé con tu familia, es eso.
0: Sí. El amigo, el amigo dice que soñó con la familia.
1: ¿Del amigo?
0: Del amigo.
1: Ah, bueno. Pues él te está contando eso, entonces dile, muchas gracias, no, están bien si tú por lo menos sabes de tu familia. Pero si tú no sabes de tu familia, no sabemos qué familia, papá, mamá, hermanos, o una mujer que dejó con hijos o no sé qué. Entonces llame a ver qué está pasando con la familia, a la familia que él dice que soñó, si es con una ex, con sus hijos, como averigüe, o mire qué hiciste mal o qué has hecho mal para que otra persona tenga que haya soñado y tenga que decirte, oiga, mire que esto está pasando, tal cosa. Entonces llame a ver qué encuentra, qué pasa, qué le dicen, cómo están, y así sabes si estás fallando tú o qué está pasando, ¿vale?
0: Así es, seguimos recibiendo los mensajes al 610-660-115. Estamos en directo con Sammy en este jueves, inicio del fin de semana casi. Oiga, Sammy, por acá dice, buenos días, dice, saludos para todos. Dice, mi padre tiene 70 años y mi hermano, que tiene 35, lo empujó y lo amenazó cuando le... cuando le pide que busque trabajo y que colabore en casa. Mi madre nos pide que no digamos nada para evitar más problemas. ¿Hasta cuándo debemos guardar esto? Dice. Pero eso...
1: ¿Y el que está llamando, está escribiendo para eso, cuántos años tiene y es un hombre o una mujer?
0: Es un hombre, dice.
1: Bueno, pues, ¿hasta cuándo tenemos que callarnos? Yo creo que no tienen que callarlo, ni hasta cuándo, ni hasta nunca, ni nunca debieron haber guardado cosas de eso. Usted es un señor, un hombre, o lo que sea, un muchacho joven, o lo que sea, llame a su papá y póngalo en su sitio. O si no, demándelo por maltrato con su mamá, con todo lo que él hace, y mándalo a de paso, sin tratarlo mal, sino dígale que es un atrevido, lo que haya estado haciendo con su mamá, y que su mamá no tiene por qué aguantar eso. Y si ves que estás en condiciones y puedes traerte a tu mamá, pues te la traes. Y que el señor se quede allá lavando, planchando y cocinando, sí, y arreglando sus cositas para que después empiece a llorar y a buscar que ella vuelva. Pero como a veces las mujeres son como son, porque no me considero entre ellas, esa es la verdad, como tontas, como que se les acabó el mundo si no tienen a la persona que las maltrata, porque eso es un cáncer. Tener una persona al pie que las maltrata, que los hace sentir mal, que les hace cosas así, es un cáncer tenerlo ahí. Cuando uno tiene un cáncer, Dios nos ampare, nos favorezca, lo cortan, le hacen sus tratamientos y lo curan. ¿Y qué es quitarse uno a una persona que le hace daño? No solo a esa persona, sino a mucha gente de la que nos está escuchando, que tiene una persona que los maltrata, les hace mucho daño y esto. Eso es un cáncer, entonces se va al médico, se lo corta y se lo quita. Y en este momento el médico es usted mismo que tiene que limpiarse y quitarse eso encima, ¿vale? Y el señor que está llamando, sí, no me llames a mí, sino llama a tu papá y ponlo en su puesto. Y si puedes, empieza a hacer papeles, y si tu mamá quiere, te la trae.
0: Así es.
1: Y tampoco se la puede venir a imponer a su mujer. Tenemos que estar de acuerdo y tenemos que saber también cómo son las cosas con tu mamá, ¿vale? Si quiere, pasa a mi oficina y hablamos. ¿Vale?
0: Ok, ya le paso los contactos para que pida su cita presencial o por videollamada. Sammy, por acá tenemos un audio que llegó nuestro corresponsal. A ver qué nos cuenta.
3: Buenos días. ¿Cómo estamos, señor Charlie? ¿Cómo estamos, mi querida Sammy? Un gusto saludarles. Un poquito ya de la voz, mejorcito ya. Y bueno, opinando de la situación que, como digo, mi querida Sammy, de la suegra que la apoya. Pero también hay que ver la otra situación, la otra cara de la moneda, porque sí, una cosa es ayudar y otra cosa es mandar ya, o aconsejar, como padre y como madre. Pero hay veces personas, y hay veces madres también, hay veces papás y mamás que piensan que los hijos no han crecido y quieren mandar como cuando eran niños o como decir, eran solteros, y no se dan cuenta que a veces ya tienen un hogar, ya son padres de familia o madres de familia. Entonces yo creo que a veces también hay muchas situaciones, diferentes situaciones en cuestiones así. Pero si la señora le ayuda y aparte el hijo no es considerado, y si la mujer no trabaja, es otra cosa. Hay que ser agradecido en esta vida. y con siempre con el respeto. Nunca hay que faltar el respeto, más que todo a las personas mayores, tanto padres como madres, suegros y suegras. Si nos ayuda, gracias. Pero también hay otra cuestión, vale, que por ayudar no significa que tienen que mandar y hacer lo que yo quiero que hagan.
1: Así vale, es. Vale. Muchas gracias. A ver, eso ya es palabras mayores. Entonces, primero tengo que saber qué es lo que está pasando. Pero por ahora, amiga, corte con lo que está haciendo. Córtelo. Que mamá, que me estoy muriendo de hambre, de malas, para ser atrevida, para permitir cosas, no lo está. Córtelo y corte las llamadas por un tiempo. Hasta que ya sabe lo que le dije que tiene que hacer él. Corte tanto llamadas como servicios, como préstamos, como regalos, como todas esas cosas, ¿vale? No solo que te llamen cuando necesitan, no. Eso se acabó. Pero eso tiene que nacerte y debes hacerlo. Si quieres que la vida cambie, ¿vale? Y si viven en tu casa, por favor, necesito que me desocupen porque necesito la casa desocupada. Listo, cada uno que se busque la vida. ¿Listo?
0: Listo, Sammy. El 610-660-115, estamos con más por acá. Por acá llegó un sueño, Sammy, ¿se le puede decir?
1: Claro.
0: Dice Sammy, buenos días, soy Ronald, de 35 años, soy de signo Aries. Soñé que estaba en el Ecuador, en la casa donde vivía de pequeño. Mi padre me llamaba desde el patio y me decía que fuera a verlo porque tenía algo importante que contarme. Cuando llegaba él, ya no estaba y me despierto con muchas ganas de llamar a mi familia. ¿Qué significa, dice?
1: Primero que todo, no sabemos si el padre está vivo o está muerto. Si esa casa todavía existe o es de hecho. Si está muerto, le voy a decir dos cosas para que así sepa, para no extender tanto eso. Si está muerto, reza por él y mándale decir una misa porque debe estar preocupado por alguna cosa que esté pasando. Si está vivo, si está muerto, haces eso. Si está vivo, llámalo, a ver, si también igual llámalo a ver qué es lo que le está pasando, qué es lo que tiene. Y si estás enfadado de él, yo creo que es la hora de que si tienes que pedir perdón, pedirlo, porque yo no le pido perdón sino a Dios. Y si he cometido algo, mira, discúlpame por favor, pero si es tu padre o es tu madre, perdóname mamá, yo no pensé, me porté mal, no sé qué, y lo que haya tenido que hacer. Y si tú tienes que arreglar algo, arréglelo, a ver qué es lo que está pasando.

0: horas se desaparecían de la pantalla y me desperté con esa sensación de desconfianza. Soy signo Libra, dice.
1: Bueno, tú eres una rebruja. Yo creo que ponte a revolcar y a esculcar sin volverte paranoica. No es que cuando llegue lo agarre, lo desvista, lo empiece a olerle desde los calzoncillos, parea que qué pasó. Nada, nada. Pero ponte un poquito así como pilas, a ver qué es lo que está pasando, porque te están anunciando o que está empezando a pasar, o que está pasando, o que va a pasar algo. No sé cómo te portarás en tu casa, no sé si pelearás mucho, no sé cómo estará. Y mírate dentro de ti a ver si hay cosas que tú tengas que cambiar.
0: Okay,
1: y nos cuentas bien. A ver qué pasó. ¿Vale? Y si quiere ir a hablar conmigo, que vaya.
0: Ok, Natalia, te paso los teléfonos para que si usted desee, quiera ir a hablar con Sammy, pida una cita presencial o por videollamada, lo puede hacer. Las 10:36, seguimos recibiendo los mensajes. Buenos días, Sammy y Charlie, una pregunta. ¿Qué significa soñar con mi padre? Él no está aquí, ya ha fallecido. Yo estaba conversando con mi padre y le vi todo contento y él estaba gordo. ¿Qué significa? Gracias, un saludo. Los felicito por el programa.
1: Pero, él es de pero ¿qué Libra. Vio? Lo vi, ella es libre también. ¿Es él o ella? Lo vio a la orilla, en la mesa, a la orilla de la cama. ¿Cómo lo vio? ¿Y vio comida o no vio comida dentro de la conversación? ¿Sabía?
0: A ver, señor Juan, a ver si nos dice cómo lo vio a su padre. Él no estaba aquí, ya fallecido. Yo estaba conversando con mi padre y todo. Y le vi todo contento y él está gordo. ¿Qué significa? Gordito.
1: Pues si lo vio gordito, pero él está muerto.
0: Sí, ya fallecido.
1: Bueno, ese. Si lo vio bien.
0: En es casa.
1: Está bien.
0: Nos pone en casa.
1: Y lo vio en casa, es porque lo vio, es que está bien, porque si lo hubiera visto así todo sufriendo o algo así, él está bien, posiblemente cumplió con su deber y con lo que tenía que cumplir acá, y está bien, y dele gracias a Dios que te lo dejó ver. Yo creo que eso te puso alegre también de haberlo poder ver bien, charlando, eso quiere decir que él está descansando en paz, descansó en paz, ¿vale?
0: Sí.

0: En directo con Samantha, tarotista colombiana. Sigan enviando los mensajes. Si algún sueño tiene, puede enviarnos a 610-660-115 al WhatsApp de la radio. Así es, Sammy, estamos por acá. Aún lo están escribiendo la gente. La gente tiene pena de escribirnos. Sammy, ¿está ahí?
1: Claro, aquí estoy esperando, pues si están escribiendo, háblame, ¿qué dicen?
0: Ah, como no me dicen nada, digo, ya se me fue.
1: No, como ya dicen despedirme.
0: Ah, no.
1: Pero ya casi, pero ya casi.
0: Tengo llamadita.
1: Oscar.
0: Buenos días, ¿con quién tenemos el gusto?
2: Hola.
0: Hola, buenos días, díganos.
2: Hola, buenos días. ¿Podría salir al aire para hablar con Samantha?
0: Estás en al aire, dígalo. ¿Te está escuchando?
2: Mi nombre es Willy.
3: Hola.
0: Willy.
3: Hola.
0: Dígalo.
2: Era
0: Willy.
2: ¿Podría salir en al aire para hablar con Samantha?
3: Estás en al aire, dígalo.
2: Era porque, que quería preguntarle a Samantha que ahora mismo estoy en una situación muy complicada, lo que es con mi esposa. Porque me he portado yo mal con ella, mis comportamientos y todo, ya siempre me ha venido dando un toque y nunca he hecho caso a esta situación. Y nunca, pues sí, tuve un gran importismo en la relación y ahora realmente está buscando mucho de Dios y todo, y ella la verdad es que no quiere nada, absolutamente nada, y se rehúsa a que no quiere nada. Quisiera ver si Samantha podría ayudar.
1: ¿Cómo te llamas?
2: Willy.
0: Willy.
1: A ver, Willy, relaja.

0: relájate, tú sabes que te has portado mal, según lo que tú estás diciendo. Entonces, relájate. En este momento, como están las cosas, no está de que arrodíllame, que perdóneme, que por amor a Dios, que perdóname, no. Ve a la oficina, no, para que le hagamos nada, porque yo no hago cosas de brujería, si eso no lo hago. Lo que hago es quitar y arreglar. Entonces, miramos bien en qué fallaste, cómo fallaste, y te diré si vale la pena para ella y para ti seguir o el amor se acabó. Porque hay muchas veces que uno lo que pierde lo extraña, que un, lo que ese tesoro que uno tiene guardado, pero resulta que fue a verlo y se lo robaron, se perdió, lo sacaron, ¿sabes? No lo encuentran por ninguna parte, entonces lo extraña porque lo quería y lo tenía ahí, pero no te diste cuenta. Si es así, lo solucionamos, lo arreglamos y lo sacamos adelante, ¿vale?
1: De acuerdo, Amanda.
2: De acuerdo, don Willy, si me envías un mensaje al WhatsApp de la radio para pasarte los números, ¿vale?
1: De acuerdo.
2: De acuerdo, don Willy. Hasta luego. Dígame, Sammy.
0: Un besito, los amo, los adoro, de verdad que sí. Y quiero seguir para adelante. Y quiero que todos se vayan para adelante, que nos vaya bien. Un millón de besos y abrazos y muchas gracias por estar ahí. Y por confiar en mí y porque estamos, vamos para adelante, ¿vale?
2: Vale, Sammy, listo entonces.
0: Que Dios los bendiga. Mañana yo creo que estoy allá. Besitos, chao, chao, chao, chao. Que la Virgen y Dios los ayude muchísimo, nos ayude. Chao, chao, chao.

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0: me hace tu engaño. Oiga, por acá, hola, buenos días.
1: Dice Charlie, hoy día jueves, no te
0: jueves.
1: Querida chichita, señor Charlie, ya le sabes, mijín, que te vea falta para hacer bien, mijitrín.
0: Uy, ¿qué nos hace falta?
2: Ajá.
0: Oiga, claro que sí.
3: ¡Hay alguien aquí!

Gracias por caballeros, don Marco. Ahora sí, caballero. Ya no me dicen don, ahora caballero. Antes me decían señor Charlie. Yo le decía, no, el señor está en el cielo. A mí dígame Charlie nomás. Acá me dice el caballero. ¿Cómo será el caballero oscuro? La siguiente canción me encanta. Por acá llega la...

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acá don Marco que me hace videollamada, oiga, ¿qué le quiere ver o qué? No se puede recibir videollamada, mi estimado. Solo mensajes de WhatsApp, 610-660-115. Si quiere llamarme al 91-081-99-92, la línea libre.

cosita también, saludamos a todos los amigos de Cariamanga, Cantón Calvas. Los amigos de Cariamanga, felicidades por las fiestas octubrinas del Cantón Calvas.

benditas las fiestas. Bueno. 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

Por acá los amigos de Murcia. Charlie, buenos días, saludos desde Murcia. ¿Hay mañanero hoy? No, hoy no hay. Es los lunes. Buenas mezclas, gracias, mi hermano. Es el lunes, para el lunes.

también. Oiga, por acá dice la tóxica, dice. ¿A qué me perdí? El viernes íbamos a dar un mañanero de rocola. Ya lo tengo listo.

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0: preguntas. ¡Ay! Oiga, ni que fuera asesino. ¡Juan Luis!
1: Charlie, ¿no le sobraría una botellita por ahí para caerle? De paracaidista.
2: ¡Pues sí,
1: Juan! En fin, le saltó, todo me recuerda a ella.
0: Ya no veo, mi ñaño. Ya no veo, ya dejé de beber desde hace 3 años, ya no sé. Ya no sé qué es el alcohol. Bueno, sí me sé tomar una cerveza, pero cerveza 00. Buenos días, Charlie, feliz jueves, buena música por la canción La Carta. Claro que sí, ahora la busco. Tania. Yo quiero un mañanero de música recolera. Gracias. Para mañana viernes, sí señor. ¿Qué dice?
3: ¿Alguien la ha visto a Wilson?

0: Vamos a la parte final del reventón de la mañana. Dice a los oyentes.
1: Don Nelson, repórtese, ¿dónde están sus primas?
2: ¡Vas, hijo!

dice, esas son unas dos que tres. Ya están tardando, dijo. Bueno, señores, una bendecida tarde, pórtese bien. Hemos llegado ya a la parte final del programa. Ya está por acá la señorita Rosemary Flores. Más de uno se pone contento ahora. Don Nelson. Muchas gracias. Hasta mañana viernes. En ella yo te rogaba. Con esto me despido, complaciendo a Tania la canción.

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tal? Muy buenas tardes tengan todos ustedes. Mi nombre es Rosemary Flores. Oiga, ñanda mañachi. Qué bonito, vamos a tener un set completo de ellos para que usted pueda disfrutar y deleitarse de esta música que solamente la puede escuchar aquí en Radio Quasiri 103.7 Ritmo y Control 610-660-115. Usted puede y debe comunicarse para poder disfrutar de esta música hermosa. Ñanda mañachi para ustedes con cariño.

Así nomás, ¿ah? Ahora que hemos estado plagados de grandes eventos, donde se está tomando la participación de los grupos de danza. Qué bonito poder participar, ver, escuchar, aplaudir y en este momento disfrutar de la música a través de Radio Ecuaciri 103.7. Ritmo y control. Kambakusa. Nyanda Mañachi.

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Oiga, la reina de la chicha a la 1:52 de la tarde, hora menos en Canarias. 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

marcando ya a las 2 de la tarde con 4 minutos. Le tengo por aquí, oiga, a ver quién no ha comido todavía. ¿Quién tiene hambrecita? Por favor, dígamelo. Vea una comida brutal. 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

aquí nos están solicitando y nos preguntan, por favor, ¿cómo se llama esta canción? Esta canción se llama ¿Cómo está, jefe? La interpreta la señora Juanita Burbano, así que cuando usted quiera, pídamela. ¿Cómo está, jefe? Y también puede ser ahí, ¿ah? Un mensaje subliminal. Oiga, corazón equivocado, Patrick, bienvenida, muchas gracias. Anita, saludos, un abrazo grande, grande. Por aquí está mi amiguita linda Mari, Dios le pague. Un abrazo grande. Marco, bienvenido.

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2: Vamos a bailar, vamos a disfrutar, señores. Las 2 de la tarde con 31 minutos, hora menos en Canarias. Gracias a quienes nos prefieren, muchísimas gracias. Porque América se levanta con Equacity. Usted continúa su trabajito con Equacity. Saludos a quienes están cuidando a nuestros adultos mayores. Que Dios me las bendiga. Un abrazo para aquellos que están, sube y baja las escaleras. Que Dios me los bendiga a todos aquellos que llevan los paquetes. Ahí está la paquetería, transporte pesado también. Buenas tardes. Un abrazo grande. Lo bailamos, lo disfrutamos y lo gozamos desde Madrid, España.

0: que viene a continuación. La verdad que cuando le digo a usted collar de lágrimas, usted se va a poner triste. Pero si lo toca Rockstar, eso es otra cosa.
1: Que no vale la pena.
0: Con ustedes, señoras y señores, en este gran ambiente.

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Vamos marcando las 3 de la tarde con 4 minutos y queremos mandar un saludito a... Por aquí dice Seño, bienvenido, muchas gracias. Nos dice saludos, mi Seño, lindo programa. Bendiciones, mando un saludo a Brian García del municipio Bucay.

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0: Hola, buenas tardes, mi Rox. Está muy linda y animada la tarde. Gracias por alegrarnos las tardes. Así pasa rápido las horas de trabajo. Yo bailando con la fregona. Un abrazo. A ver si me complace una de dos palabras para un ingrato. Una de dos palabras. Así se llama la canción. Oh, mija, yo le doy un repaso a ese ingrato. Usted dígame, salta y yo brinco. Hola, saludos desde Ecuador, Guayaquil. Por favor, me ayuda con el tema

este temazo queremos decir felicidades a las mujeres. Queremos mandar un saludito a las mujeres rurales. Hoy es su día. Cabras de Luna dice: buenos días, amiguita Rosemary. Un saludito a las mujeres rurales. Hoy es su día. Felicidades a las mujeres rurales. Ahí está mi amiga, una gran pastora. Que Dios me la bendiga, Cabras de Luna, ecuatoriana. Ahí ya está

en tierras españolas. Bendiciones, cabras. Feliz viaje a mi sobrina que hoy viaja a España. Que Dios la bendiga, Susanita Licto. Qué bonito, que Dios me la bendiga. Las 3 de la tarde con 11 minutos, hora menos en Canarias. Les recuerdo que estamos aquí en territorio español, www.ecuasiri.es, 103.7. Ritmo y control, 610-660-115, escríbame, salúdeme, dígame aquí.

0: mandarle un saludo desde la 103.7 Radio Ecuaciri. Yo espero de todo corazón que la señora de Rumanía no escuche o por lo menos no entienda el idioma. Le mandamos un saludo al bombero más espectacular, bombero forestal, allá en el País Vasco. Un ecuatoriano. ¡Ay, ay, ay! ¡Felicidades! Muchas gracias, ¿ah? Te va a poner la canción. Eres mentiroso, te pasó el antojo de haberme adorado.
1: Este tema viene con sentimiento

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Vamos ya en las 3:30 de la tarde. 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

un saludito cuando son las 3 de la tarde con 41 minutos para toda la gente del Perú. Perú más presente que nunca en Radio Ecuasiri. Muchísimas gracias. Ahí está bajo la invitación de nuestra queridísima Mari, reina. Un abrazo grande. Que viva Perú. Oye, con la misma...

0: Con esta canción nos queremos hacer presente a Mercedes en su cumpleaños. Nos solicitaba la canción Alitas Quebradas de Fernando Zumba. Que Dios me la bendiga grandemente, Merced. Bendiciones infinitas, sobre todo que le dé salud, paz, tranquilidad y hasta billete, mija.
1: Hasta nueve.
0: Abrazos gigantes, disfrútelo. Y que viva la cumpleañera, carajo. Esa señora es mi

más chimba de la radio, mijo, así como usted está oyendo, el programa Rosemary, a mano de mi comadre. Si usted quiere lo más sabroso, lo más teso, lo más rico, ya sabe, a partir de las 2 de la tarde, el programa Rosemary.

0: marcando ya las 4 de la tarde con 3 minutos, hora menos en Canarias. Qué bueno poder saludar a mi amigo Pedro.
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0: campo. El amo de los pingüinos. Un abrazo grande desde mi corazón, querido amigo. Hola, Maite. Qué gusto, gracias. Mari es mi amor, siempre presente. Charlie, saludos. Pili, bienvenida. Pau, gracias. Ya sabes que te admiro y yo te quiero muchísimo, Pedro.
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0: Mari dice, hoy se bebe la guayabita de Jenny. Uy, ustedes quieren, ¿ah? Que conste que yo les quiero llevar por otros ritmos, pero ustedes me están solicitando rocoleras puras y duras. Nos vamos a ir dentro de un ratito a la rocola. Hola, un abrazo Ecuador, Pili, gracias. Le quiero comentar algo también importante y decirle que a través de la música no es necesario que sobre todo Latinoamérica tenga problemas y tenga sufrimiento para escuchar música y ponerse triste y terminar llorando. Yo creo que es nuestro carácter, es nuestra manera de ser. Hay muchas veces que nos metemos en el papel, pero vea, gracias a Dios las cosas van bien. Y dicen, oh, este man está despechado. Y lo único que hay es disfruta de la música y vive la música. Así que siempre, siempre nuestro cariño y nuestro respeto para todos aquellos que escuchan la música, la viven y la disfrutan. Dicen por ahí que el ecuatoriano es el único ser humano que puede bailar llorando y que llora bailando. Así que creo que tenemos un corazón guerrero, luchador, pero también tierno y que nos entregamos rápidamente al dolor. Y que nos entregamos.

usted que es del Perú, usted que es de Bolivia, de Paraguay, usted que es de México, usted que es de Argentina, usted que es de Ecuador, usted que es mexicano. Qué bonito. Amar y respetar a los países. Y ojalá algún día dejemos de esas fronteras estúpidas que lo único que hacen es enfrentarnos unos a otros. Así que vamos marcando las 4:06. Y qué bueno, la banda de Peña Herrera con mi amigo Marcelo Bedoya.

que aunque esta canción sea rápida, sea así, pero qué verdades más grandes. Hace poco hice una reflexión y la colgué en mis redes sociales, en la que decía que todo hijo malagradecido, todo hijo que no entrega su amor,

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Para tener una tranquilidad en el corazón y en la paz. No es solamente por ellos, es por usted, para que usted tenga tranquilidad. Hay muchos hijos que dentro del hogar mismo

0: puede dar horas y horas y nadie llama a preguntar qué tal estás, cómo te encuentras. Esos hijos son ingratos. Y esos hijos, la vida les enseñará. La vida les enseñará.
1: Rubén Darío te canta.
0: Y es una pena, es una tristeza porque como madre, como padre, no quisieras ningún dolor para ellos. 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

0: Nunca, jamás en la vida juzgarlos, nunca, nunca. 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

artista ecuatoriano Leonardo Flores. Y la canción se llama Cuatro Tablas. Cuatro Tablas de Leonardo Flores. Sígalo en las redes sociales. 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

0: Las 4 de la tarde con 39 minutos. Oiga, qué música. Qué bonito es nuestro programa, la verdad. Tan variado, tan...
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0: Tan mezcladito. Me encanta. 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Hola Mónica, saludos, un abrazo. 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Tu cruel engaño, Clarita Vera. Espero que sea la canción que nos solicitó nuestra amiga Bertita, confirme.

0: Y con el himno nacional los vamos a retirar. Muchísimas gracias. Siempre poniéndoles las manos por delante, Dios los pague. Gracias.
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0: Gracias por permitirme acercarme a toda nuestra gente a través de los micrófonos. Gracias porque aunque usted esté en silencio, sé que está conmigo. Gracias a aquellas personas que no se pueden manifestar por sus trabajos, por sus jefes,
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0: pero están y me dejan llegar a su corazón.
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0: Mi abrazo de cariño, bendiciones y disfruten de la canción. Les quiero.

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2: El Bicrepo, Michael Flores.

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1: ¿Qué va, muchachos? ¿Cómo están, hombre? ¿Cómo les va?
2: ¿Qué, Omar? ¿Cómo te va? ¿Tú listo?
3: Omar y Alex.
1: Alex, ahí viene muy triste, compadre. Le acaban de herir el corazón. Genio, tócale algo bien lindo.

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4: Ay, ay, compadrito. ¿Por qué mejor no haces unas mezclitas, pero duro, duro, duro?
5: Ay, no quiero sufrir, no quiero llorar. No quiero estar con pena.
6: No quiero sufrir.
4: Ahí está sonando el duro, duro. Levántenos el ánimo con eso, duendecito.
5: Está bien, compadrito. Pero saque a bailar a la comadre.

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0: oiga, mis amigos, realmente por acá estamos arribando, arribando con buena música, con canciones.
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0: ¿Eh? 19:32, ya, mis amigos, 19:32. ¿Qué tal, familia ecuatoriana? Buena tarde, ¿cómo estamos? Listos y prestos nosotros por acá para acompañarle en este recorrido musical a través de la 103.7 FM. Aquí estamos en Los Ídolos del Pueblo, sí, señor. El Chulla programa del pueblo y para el pueblo. Este es el humilde programa, ¿eh? Aquí no nos peleamos, aquí no mostramos mala cara, aquí somos amigos. Aquí todos los comentarios son bienvenidos. Diga nomás si el DJ está mal, ahorita mismo le liquidamos y que se vaya a la casita, ¿eh? Si el señor Luis Eduardo está fallando, de igual forma, sin liquidación, sin nada, que se vaya a la casa. ¿Eh? Así que mis amigos, bienvenidos, bienvenidas. 19:32, 19:32. Aquí estamos en este jueves antesala del fin de semana, sí señor. Ya con su abogado.

Póngase cómodo, señoras y señores, que aquí estamos listos y prestos a acompañarles con buena música. Saludos cordiales a todos los ecuatorianos en el mundo entero, haciendo patria fuera de nuestra patria, sí, señor. Oiga, a quienes nos ha tocado salir de nuestro país, realmente, solamente por habernos atrevido a salir del país, somos realmente unos berracos, ¿eh? Tenemos valentía. ¿Se imagina usted salir de nuestro propio país sin saber con qué tipo de gente se va a encontrar? Si de pronto va a haber o no oportunidades para trabajar. Esto realmente para toda la gente que ha emigrado a diferentes partes del mundo, ¿eh? En busca de mejores días, en busca de mejores oportunidades, de un mejor futuro para nuestra familia. Así que lo propio para nuestros grandes amigos en los Estados Unidos, acá en toda Europa, para toda la gente que de una u otra manera pues ha emigrado, ha salido de nuestro querido Ecuador buscando mejores oportunidades. Vamos entonces con este mensaje importante para usted, dándole el abrazo de todos los días, el abrazo rompe costillas, el abrazo de oso. Oiga, porque sí estoy hecho un oso. 122 kilos no es chiste, no es broma. ¿Ah? Pero bueno, vea. La gordura es la gordura. Y la cordura es otra cosa. Somos cordiales acá. Perfecto, mis amigos. Entonces, ya sabe, cualquier cosita, por favor, háganos saber a través del 610-660-115, el 610-660-115, y aquí estamos, mis amigos, listos y prestos a dar un repasito por los senderos de nuestro país con la mejor música popular, la mejor música ecuatoriana, realmente dando a conocer el talento que tenemos dentro de nuestro país. Y qué mejor, ahora aprovechando el internet, aprovechando todas las plataformas digitales que tenemos a nuestro alcance, el dar a conocer el trabajo de nuestros artistas ecuatorianos, ¿eh? Vamos entonces, mis amigos, por acá darle la bienvenida a nuestros gentiles auspiciantes, sí, señor. Como siempre, están acá al pie del cañón todos los días. Gracias a ellos llegamos a ustedes. Gracias a nuestros auspiciantes, estamos nosotros aquí al frente del micrófono, siempre compartiendo la mejor música, buenas canciones, siempre con el respeto que usted...

póngase yo para hacer payaso para animar una fiesta infantil. ¿Uy? Yo no sirvo. Y hay otras personas que realmente tienen mucho talento para eso, ¿eh? Así que hay que respetar al micrófono porque es nuestra herramienta de trabajo. No hay que aprovechar para hacer leña del árbol caído. Acá todos somos profesionales, todos somos amigos. El problema está en que le caigamos bien o mal al otro, ¿no? ¿Sí o no? Ya si no nos quieren, ¿qué podemos hacer? Da igual, problema de ellos. Vamos entonces, mis amigos, 19:36. Mis amigos, estamos prácticamente a mitad de mes de octubre. Y lo más importante, mis amigos, estamos de a poquito llegando ya a las fiestas importantes y a las fechas importantes del mes de diciembre. Para todo esto, mis amigos, yo siempre le he venido preguntando durante todo el trayecto del año, ¿cómo le está yendo? ¿Cómo le ha tratado este año 2026? ¿Ah? Muchas personas al empezar el año empezaron sin trabajo, empezaron en esa lucha de pronto realizar papeles, realizar trámites, o de pronto por ahí estaban en el trámite realizando el divorcio, así como yo. Vea, ya mía, Dios gracias, y ya me salió. Estoy feliz y contento. Vea, algunitos por ahí estaban buscando una pareja, buscando algún amor. ¿Ya encontró usted? Yo no he encontrado porque no he buscado. 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

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Vamos por aquí entonces nosotros a continuar. ¿Dónde me quedé? ¿Dónde me quedé? 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

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Con esto, mis amigos, le damos la bienvenida a todos y cada uno de ustedes. Muchísimas gracias por estar junto a nosotros, compartiendo como siempre buena música. Aquí en Los Ídolos del Pueblo. Vamos a la pausa. Volvemos enseguida por acá para continuar dando la bienvenida a nuestros amigos oyentes, a toda la gente que está presente aquí en nuestra programación.

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1: Hola, Luis Eduardo. Aquí. Ando como correcamino. Quedándole en el trabajo. Nada. Ahí Wilson es un buen cocinero. Nuestra mamá nos enseñó a cocinar muy bien a los 4. Así que nada, pues ya estamos aquí disculpándome porque hay mucho trabajo y tengo que correr. Pero siempre la escucho, ¿ok? Bye bye, cuídense mucho, saludos.
2: ¿Qué tal, mi amigo? Mi amigo que nos asoma en donde Mario Motor. Aquí un saludito para Juanito. Juanito, el que siempre está ahí disponible, al lado mío repartiendo. Pero bueno, le mando un saludito aquí a Juanito, a mi panita, a mi brother. Y nada, que un saludo para toda la gente de Kwashiri, a Mario Motor, al taxista, al cuernudo, al cuernos chiquitos, limados, a mi amigo el Taz. Que bueno, ya se le ha crecido al cejas cortas. Bueno, mi pana, cuando pueda asomarse ahí, a ver si le dan permiso la mujer, por lo menos. Ya que ni se asoma ni nada. Bueno, mi pana, hablamos, mijo. Asomará. Era que luego le vaya a poner falta. De parte de Jonathan.
3: Buenas tardes, mi amigo Luis Eduardo. Escuchándole estaba hace un momento que el micrófono hay que cuidarlo. Mis primas saben cuidarlo bien el micrófono. Ah, cuando hacen karaoke, madre mía, la agarran con una sutileza. Despacito le cojo.

0: Totalmente, mis amigos, compartiendo buenos éxitos, canciones, aquí en este super jueves, sí, señor. Ya estamos en el jueves, antesala del fin de semana. Oiga, saludos cordiales ahí para todos nuestros grandes amigos oyentes en Mario Motor. ¿Cómo estamos, Mario? ¿Cuándo se aparece, Mario? Oiga, pedirá permiso para ir al bowling. No será así, ¿eh? Ya se ha vuelto mandarina, creo, el Mario ya. ¿Sí o qué, Jonathan?
1: Vamos, Juanrita, dime que sí. Vamos, Juanrita.
0: ¿Qué dijo que al amigo Taz ya le ha crecido? ¿Qué dijo la ceja?
1: Conmigo un lindo vas a pasar.
0: Dile. El muchacho cada semana creo que se va a hacer las cejas en láser todavía. Le gusta andar marcadito, dijo. 19:53 Saludos cordero para acá, para nuestros grandes amigos oyentes, ahí para Pilarcita Puente. ¿Cómo estamos? Buenas tardes, dice, feliz jueves. Y escuchando a los ídolos del pueblo, saludos desde Plasencia. Gracias, Pilarcita, por estar junto a nosotros. Gracias a la sintonía. Mi querida Fanny, ¿cómo estamos, doña Fanny? Buenas tardes, ¿cómo ha pasado? ¿Qué tal el día? ¿Todo bien? Dice, buenas tardes, mi querido Luis Eduardo. Vamos. Que tenga, dice, una bonita tarde y noche, un bonito fin de semana. Y que Dios le bendiga, dice. Un saludo para todos los oyentes de la mejor radio. Y a la familia, dice, Ronquillo Paucar. Así que saludos ahí para la familia Ronquillo Paucar, en la tierra más bonita, Ambato. Ahí para todas las guaitambas, lindas guambras hay en Ambato. No, que algunitas muy bandidas, como algunita que yo conozco, por acá cerquita vive y camina. Saludos entonces para toda la gente de Ambato. Un abrazo muy grande, dice, y que Dios nos bendiga. Muchas gracias, mi querida Fanny. Una canción, dice, El Cóndor Pasa. Lo vamos a revisar por acá. Y gracias, mi Fanny. Viene por acá también apareciendo mi querida amiga, la Chío. ¿Cómo estamos, Chío? Buenas tardes, ¿cómo ha pasado usted? ¿Qué tal? ¿Cómo estamos en este día jueves? ¿Cómo está nuestro querido Ecuador?
1: ¿Ah?
0: ¿Ya se sirvió algún cuisito? Nada todavía. Eso, por ahí aprovechará. Comerás un cuisito. Irá a comer una fritadita. Vea, por ahí irá a los pinchos. Comerá un cevichocho, por Dios, ¿qué ha de hacer? Te comiendo por mí, vea, Chío. Dice la Chío, buenas tardes, dice. Gracias a mi querida Chío por estar acá junto a nosotros. Desde Ecuador está escuchando la radio, ¿eh? ¡Qué bien! Mi gran amigo
2: Wilson, ¿dónde estás?
0: Mi gran amigo Wilson Morales. Dice, vamos, vamos, mi amigo. Dice, aquí la Mancha Blanca presente. Que hoy se bebe. Pero cuando doña Elizabeth le deje. Y hoy toca, dice, la música cortavena. Claro, por supuesto. Dice por ahí, me das ubicando, dice, el tema Ingratitud de Noé Morales. No te olvides el saludito a la rubia peligrosa. Un fuerte abrazo para ti. Muchas gracias, mi hermano. Gracias por estar junto a nosotros, ahí a todos los amigos del volante. Como siempre, con la oreja bien parada al parlante. Estuvimos escuchando el audio de mi querido amigo Jonathan. Lo propio para mi querida amiga Nancy.

0: siga la fiesta.
1: Hable serio. Ya lo voy a poner por acá.
0: Junior Zapata Internacional.
1: ¿Y ese mensaje cuándo me envió?
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1: Oh, está enamorada. Pero si está lejos, Nancy, ¿cómo me voy a enamorarme de usted? ¿Ah? Solo que me lleve a los Estados Unidos.
2: Vamos, Juanita, dime que sí. Vamos, Juanita.
1: Saludo cordial a mi querida Nancy. Ya le voy a pasar a escuchar el audio que me dice mi amigo Nelson. Oiga, ¿dónde dice que cuidan bien el micrófono? Oiga, que le cogen con un cuidado, dice. Oiga, pero Nelson hasta ahora esperando a la prima de Chuchufi.
2: Que
1: saludos cordiales a mi querido amigo Nelson. También por acá viene apareciendo mi querida amiga la Miri. Saludos hasta Quito, Ecuador. Hola, hola, dice, excelente programa, corazón. Saluditos, ya sabes desde dónde. Desde Carapungo City, para España. Qué bien. Saludos ahí para Daisy. Toda la gente que está trabajando junto a nosotros. Mil gracias. Y viene por acá también a

Dice Luis Eduardo, excelente programa, que Dios la bendiga. Podría poner el tema, dice cuatro tablas, muchas gracias. Ya le voy a revisar. Dice un pillareño fiel oyente con la radio Ecuachiri. ¡Vea, qué bien! Si tú me aceptas, verás todo más conmigo. ¡Arriba la gente de Píllaro! Gracias a la gente de Píllaro. Oiga, me envía un hermoso detallito. ¡Uy, madre mía! Yo ahorita que ando a pan y agua de eso, madre mía, me sirvo todo. Dios le pague, Dios le pague. ¿Cuál era su nombre? Dice un saludito para Jimenita, allá en Ambato. Un abrazo grande, dice, con la bandida. Muchas gracias, Luis Eduardo. Ok, muchas gracias a la gente de Píllaro. Vamos por acá. También Juan Luis Jumbo. ¿Cómo estamos, Juanito? Buenas tardes, ¿cómo ha pasado? ¿Qué tal el día? ¿Todo bien? Espero que haya podido disfrutar de este día jueves, ¿eh? Si está en casita, pues ahí le acompañamos con buena música. Doña Emperita, ¿cómo baila, Dios mío? Vamos, Juanita, dime que sí. Vamos, Juanita, dime que sí. Hay algún momento cuando me haga viejito así, quiero ser como la Doña Empera. Lleno de energía. ¿Pero qué voy a llegar? Si ahora a los 30 años que tengo ya la piel está fallando.

A la vuelta estamos por acá ya con lo mejor de la música cortavenas, la música líquida. Por acá mi amigocha del alma, la Didi. Saludos cordiales, Didi. ¿Cómo estamos? Dice... Estoy pilas, amigocho, dice, con los ídolos del pueblo. Aunque ni un saludito envía, dice, ¿eh? Ahí está la Didi. Pero recién me escribe, Didi.

Ya después viene la acción. O sea, el baile. Sí se ha dado cuenta que en cada evento primero una cumbiecita suavecita. Vamos entonces, saludos cordiales ahí para la Didi. Está trabajando junto a nosotros, trabajando, ¿no?

está lloviendo mucho, dice. ¡Ay, en Murcia está lloviendo! ¡Vea! Por acá, madre mía, hemos tenido un veranillo que hasta el día sábado las temperaturas están medias altas. Ya el domingo a buscar chaquetas, abrigos. Baja la temperatura. Así dicen. No vaya a bajar otra cosa, ¿no? Pilarcita Puente dice aquí escuchando excelente música. Dios le pague, vea por acá, me envía.

le envío ya por aquí, también ya me dejo un mensajito. Doña Marlene, a la vuelta le doy lectura, ¿ok? Así que saluditos a todos ustedes, muchas gracias. A la gente que le encanta la música de Cortavenas.

0: aquel mal hombre que se fue en busca de tabacos y hasta ahora no regresa. Volvemos.
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música, señoras y señores. Aquí estamos empezando nuestro recorrido musical por los senderos del despecho, el desamor, la traición. Oigan, se nos viene muchas cosas al pensamiento, al corazón, escuchando estas hermosas canciones, ¿eh? El señor Julio Figueroa. Vamos entonces por acá, mis amigos, a seguir programando buenos éxitos, canciones, lo mejor de la música líquida. Saludos cordiales ahí para doña Marlene, ahora sí. Le envío saludito a doña Marlene, muchas gracias por estar junto a nosotros. Dice, hola Eduardito, excelente música. Por favor, saluditos dice para mi esposo Héctor Moposita. Está rumbo a casita. Estamos escuchando la radio. Por favor, el temita Sin Amor. Saludos desde Móstoles. ¡Qué bien! Gracias por estar junto a nosotros. Ahí para doña Marlene, a toda su familia, a la gente de Móstoles, que están escuchando la radio. Juan Luis Jumbo, por acá nos deja un mensajito, ya le vamos a pasar a escuchar su audio. También, ¿quién viene por acá? Ah, mi querida Nancy dice, no se olvide, dice, de mi tema dedicado para ti, dice, la china de la rocola. Claro, ya, con todo el gusto del mundo si viene para acá ese tema musical. Mi amigo Nelson también deja un mensajito por acá. Dice, unos quieren el cóndor pasa y mi prima de San Roque quiere que les pase el cóndor.

0: acá, Nelson, pero ¿por qué? ¿Quiere que le pase el cóndor? ¿Que le encanta el cuello que tiene el cóndor o qué? Saludos cordiales. Muchas gracias por estar junto a nosotros. Vamos entonces por acá. Ah, mi doña Fanny. Vea, ya no me alcanzó el tiempo, doña Fanny. Dice, ya que no me puso la canción, póngame, dice, la cartita del adiós. Esa sí la voy a ubicar. Con todo el gusto del mundo. Por acá, mi querido Jonathan también nos deja audios. Vamos a pasar a escuchar los audios.
1: Sí, sí, Luis Eduardo, aquí estamos, aquí activos, activos desde la programación buena que es. Saludos para toda mi gente ecuatoriana, saludos. Ahí vamos, un abrazo, ñaños.
2: Mi amigo brother, era que mandes un saludito para Jonathan y Juanito, que estamos aquí en Alcorcón City. Por lo menos ponte una de segundo rosero para hacer San Jueves, hay que ser San Jueves. A ver si te asomas de Mario Moto, la cantina de todos los borrachines. Mario Motor, Invasión Rocolera. ¿Qué es eso?
3: Bien, mi amigo Luis Eduardo, eso es lo que hay que decirles. Despacito y con compás, que entra mal y duele menos. Se va en busca de tabacos y no regresa, y mejor ahora dejado de fumar.
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Vamos a dormir los dos. Jonathan y Juanito, la pareja del jueves. Pero no será el Juanito Chupín, ¿no?

0: Doña Bertita, ¿cómo estamos? Buenas noches. Buenas noches, don Eduardo dice. Excelente noche. Muchas bendiciones para usted. A ver si se acuerda, dice, de los pobres. Que le escucho aunque no le escriba. Siempre me acuerdo, doña Bertita. Digo, ¿qué será de doña Berta? ¿Qué estará haciendo? ¿Será sobre estar junto a nosotros? Vamos, dice don Eduardo, con esas canciones. ¿Ah? Sí que llega el chungo, ¿no? Madre mía. Por acá mi madrina. ¿Cómo estamos, madrina? Buenas noches, ¿cómo ha pasado usted? Hola, hijao, dice, por favor, una canción de Noé Morales. Amor lejano. Desde Getafe te escucho. Y desearte un fantástico fin de semana. Dios le pague, mi querida madrina. Muchas bendiciones para ti y para toda tu familia, ¿eh? La Miri por acá dice, por favor, ¿será posible que pongas la canción de Segundo Rosero? Tu pasado. Eso. Lo pasado pisado. ¿Sí o no? Ya le vamos a revisar, mi querida Miri. Dice que se va a pegar un par de cervecitas ahí con Daisy. Y ahora de dos en dos. De cerveza en cerveza. ¿Dónde irán a dejar la cabeza, Dios mío?
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0: Mi querida Chío, dice, porfa, me puede complacer con el tema de Julio Jaramillo. Larga espera, porfa. Ok, te lo vamos a ubicar, mi querida Chío. Vamos ahora sí a escuchar este hermoso tema. Ahí está para doña Fanny. Doña Fanny.

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1: Realmente, mis amigos, canciones que nos llegan a lo más profundo del corazón, del alma. Oigan estas melodías que no puede faltar en nuestra discoteca personal, porque todos algún día hemos pasado por estos momentos dolorosos de una ruptura amorosa. Hemos tenido que, aún amándolas, hemos tenido que dejarlas partir, porque eso también es amor.

20 con 37 minutos, 20 con 37. Preparamos la pausa para comerciales. Pero antes vamos con esta siguiente sugerencia. Madre mía. ¿Quién anda por acá cerca de las instalaciones de la radio, eh?

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0: Realmente, mis amigos, buenas canciones para acá complaciendo a nuestros amigos oyentes. Ahí estaba sonando la voz del señor Noé Morales, Amor Lejano. Y también Julio Alfredo Jaramillo Laurido, con este tema musical Larga Espera.
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0: en... 20 con 50 minutos, señoras y señores, 20 con 50 minutos. Estamos llegando a la parte final. Para que a saluditos cordiales. Mi tocayo. Dice, ya se enfadó la rubia, dice un saludito. Para la mancha blanca y para la rubia peligrosa. Así que saluditos cordiales ahí de parte de Luis Morales. Está escuchando la radio, ¿eh? Por acá me deja solamente un signo de interrogación mi amiga Melchorra. Así que saludos cordiales. Gracias por estar junto a nosotros disfrutando de la programación. Saluditos para mi querida amiga Jessica Toledo, ahí para la pequeña Steffi, a Silvana, la gente que está disfrutando de la programación en el sector de Mariqués de Vadillo. Gracias a la sintonía. Y para Murcia, nos vamos para Murcia con este siguiente tema musical. Ahí está para la Mari.

Realmente, mis amigos, buena música y canciones en la parte final de nuestro programa. Complaciendo a nuestros amigos oyentes hasta Murcia. Este gran tema, Los Tiempos, oiga la voz de René Rivera. Entre copa y copa. ¿Qué será de René?

Vamos adelante, mis amigos. Sobre acá los últimos mensajitos. Saludos cordiales ahí para mi gran amigo, el Gatito Music. ¿Cómo estamos, mi hermano? Saludos cordiales. Muchas bendiciones para ti, para toda tu familia, tu familia. Dicen emisión, brother. Más vale tarde que nunca. El saludito dice, buenas noches. El flaquito te bendiga. Muchas gracias, mi hermano. De igual forma para ti. Muchas bendiciones. Que aproveches del fin de semana. Saludos ahí a la pequeña Samira. Juanito, por acá, me deja un mensajito, Juanito. Dice Luis Eduardo, buenas noches. Un feliz jueves con sabor a viernes. Un temita, por favor. Ojos negros del Chino Rosero. Te lo vamos a ubicar con todo el gusto del mundo. Muchas gracias por estar junto a nosotros. Ya en la parte final de nuestro programa. Así que parece que hemos cumplido con todos, ¿no? Por acá nos queda el temita de Juanito. Y nos pasamos a despedir. Ay, ay, ay, qué música, ¿eh? ¡Qué música!

0: Llegando a la parte final, señoras y señores. 20:59. Por acá nos vamos a despedir con un par de menciones muy importantes para usted. 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
0: 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Muchas gracias, mis amigos, por estar junto a nosotros. Día tras día, compartiendo por acá nuestra programación. Saluditos cordiales ahí para mi amigo Nelson. Ya no alcanzamos a escuchar los siguientes audios que me ha dejado.
2: No puedo hablar.
0: Así que mil gracias. El Gatito Music. Feliz fin de semana, mi hermano.

0: los llevaremos con nosotros, ¿eh?
1: Aquí es necesario colgar.
0: Nos vamos, señoras y señores.
2: Entendido.
0: 21:04. Allá, 21:04.
2: Exactamente, esta reunión.
0: Hasta el próximo día lunes. Para todos, muchas bendiciones en cada uno de sus hogares. Pórtese bien, que nada les cuesta. Felicidades, mis amigos. Excelente noche.

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